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1: 8 de la noche, 15 minutos.
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0: Es la hora en Continente.
2: 9:00 p.m.
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2: 10:01 p.m.
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2: 10 de la noche, 15 minutos.

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1: 10 de la noche, 31 minutos.
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2: 11 de la noche.
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1: 11 de la noche, 16 minutos. 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
3: Es la hora en Continente.
4: 11 de la noche, 30 minutos.
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1: 12 de la noche.

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3: 1:02 a.m.
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4: 1:32 a.m.
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1: 2:00 a.m. Escucha Continente en Vicuña y el Valle del Elqui, 93.9 FM. 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
1: 2:29 a.m.
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1: 2:58

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2: Es la hora en Continente.
3: 3 de la mañana, 30 minutos.

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1: 3 de la mañana, 59 minutos.
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1: 4 de la mañana, 31 minutos.
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0: 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Es la hora en Continente.
1: 4 de la mañana, 59 minutos.
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2: Es la hora en Continente.
3: 5 de la mañana, 31 minutos.
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1: 5 de la mañana, 59 minutos.
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1: 6 de la mañana, 34 minutos.
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1: 7 de la mañana, 4 minutos.

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3: 7 de la mañana, 31 minutos.
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2: 8 de la mañana, 5 minutos.
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2: 9:02 a.m.
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4: 9 de la mañana, 32 minutos.

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1: 9:49.
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2: 10 de la mañana, 2 minutos.
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1: 10 de la mañana, 30 minutos.
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3: 11 de la mañana, 30 minutos.
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2: 12:02.

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0: Es la hora en Continente.
1: 12, 29 minutos.
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0: 1 de la tarde, 2 minutos.
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2: Una de la tarde, 30 minutos.

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1: 1:45 PM.
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2: 2:01 p.m.
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1: 2:30 PM.
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0: 2:48.
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2: 3:02 p.m.
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2: 3 de la tarde, 28 minutos.

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1: 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Es la hora en Continente.
3: 4:00 p.m.
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0: Bienvenidos, señoras y señores, a esta nueva entrega del Show Retro del Sur de Chile y del Norte, chico. Obviamente,
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0: Planeta 80, acá en donde el tiempo no transcurre, en este día miércoles, miércoles 22 de julio, en que estamos en los miércoles especiales, por supuesto, el día de hoy con, si se dieron cuenta, Live in Acoustic, en vivo y acústico. Música en vivo y música acústica de la década dorada del pop electrónico que fueron los 80, parte de los 70 y también parte de los 90. Les saluda, tras el micrófono, como siempre, como cada día, Isaac Enríquez, quien los va a acompañar en esta jornada en que tenemos en la ciudad de Temuco una temperatura ambiente de 13 grados. En Angol hay 13 grados, en Los Ángeles 14 grados. Un saludo grande para toda la gente de La Serena, que están con 18 grados en este instante. En Coquimbo 16, Copiapó con 21, Huasco con 17, Freirina con 19 grados y Vicuña con exactamente 14 grados de temperatura. Y allá en el sur, en Los Lagos con 12 grados de temperatura y lloviendo. ¿Eh? Un abrazo gigante para toda la gente del norte, chico. Portada musical el día de hoy, una portada musical de antología. Canción que fue lanzada en enero del año 1974 de Los Barbones, los chiquillos de ZZ Top o ZZ Top La Grange, se llamó La Granja. Reitero, enero del año 1974, de su álbum llamado Tres Hombres, así se llama el álbum. Y la canción, bueno, era obviamente una versión en vivo en Dallas, en Texas, en los Estados Unidos de Norteamérica. La parte vocal interpretada por el señor Billy Gibbons, Dusty Hill en bajo y guitarra y Frank Bird en percusión. Señoras y señores, esta canción logró trepar en ese año, en el 74, al lugar número 41, y en Francia alcanzó el lugar número 58, y por citar otro país, Australia, lugar número 15. Recuerde, el día de hoy, en vivo y acústico, solamente en vivo y acústico, en este miércoles especial acá en Planeta 80.
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0: Muy bien, 4 de la tarde con exactamente 8 minutos. 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Recuerde, Instagram, Facebook, TikTok, X y WhatsApp. Ya comenzaron a llegar pedidos.
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0: Y por supuesto, envíe su mensaje a través de nuestro WhatsApp. Y para despedir el mes de julio, porque se nos va Julito, ¿qué hay para despedir el mes de julio acá en Planeta 80 en los miércoles especiales?
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0: Muy bien, 4 de la tarde con 10 minutos. Nos vamos al 14 de marzo, año 1983. Señoras y señores, un temazo producido por Nile Rodgers, David Bowie en el aire, con esto que se llama Let's Dance, en vivo, acá en Planeta 80, en este miércoles especial.

0: Oye, qué buena versión, ¿eh? 4 de la tarde con exactamente 17 minutos. Ustedes escuchan el show Retro del Sur de Chile del Norte, chico.
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0: Miércoles especial el día de hoy con Live en Acoustic. Teníamos ahí a la reina de la música disco, porque no era la reina del pop. La reina del pop aún está viva. Donna Summer con This Time I Know It's For Real, una canción que fue producida por Stock Aitken y Waterman, año 1989. Fue la versión original, lanzada un día 13 de febrero del año que acabo de mencionar, álbum llamado Another Place in Time. Pero lo que estábamos escuchando es una versión en vivo de la década del 90. Buenísima, buenísima versión. Y esta canción, ojo, alcanzó el lugar número, les voy a decir, uno dentro de las más bailables en el Reino Unido. Lugar número 7 en el Billboard Hot 100 en adulto contemporáneo en los Estados Unidos de Norteamérica. Lugar número 2. Y alcanzó el número 1 dentro de las más vendidas en las bailables en Estados Unidos. Y dentro de las bailables, muy tocada en discotecas, la versión lugar número 5. This Time I Know It's For Real con la gran Donna Summer. La escuchabas el día de hoy acá en este Live en Acoustic, en este miércoles especial, por supuesto, en
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0: Muy bien, 4 con 19, nos vamos con los mensajes inmediatamente, ahora ya.
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0: +56 982 76 21 45, el WhatsApp de Planeta 80. Mira, nos saluda por acá la Pau Fer desde Angol, dice: yo en sintonía del minuto 1, un saludo grande para ella. Dice: ¿me programas un temita? La versión de Alan Parsons, ¿hay una versión en vivo? Sí, ¿cuál podría ser? Le vamos a echar una miradita, la revisamos por ahí y a ver si que la alcanzamos a tocar el día de hoy. Un saludo grande para la Pau Fer en sintonía de Planeta 80.
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0: +56 982 76 21 45, el WhatsApp de Planeta 80. Mira, nos saluda por acá nuestro amigo Juan Luis Oliveros. Dice: hola, aquí como siempre escuchando la mejor música de Planeta 80. Puede ser un tema de Con Can, A Beg Your Pardon, creo que se llama así, please. Un saludo grande para ti, querido amigo,
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0: Mira quién apareció por acá después de tantos días. Andaba de juerga, no estaba muerta, andaba de parranda. Nuestra querida Miriam Torres Duarte. ¿Cómo estás, Miriam Torres? Dice: ole, ole, DJ Isaac, DJ Nonstop. Y aquí conectada a este día miércoles especial con la mejor música en vivo, en acústico, aquí en Planeta 80, la música más eléctrica del sur de Chile y Norte, chico. Abrazos, mi querido Nanunano, y a todos los auditores desde mi España con amor. Y mi pedido para este día especial es el grupo Eagles con Hotel California, la versión esa en vivo de la MTV del año 1994. Oye, qué temazo, me dice el de David Bowie, gran artistazo también. Un saludo grande para la Miriam en sintonía de Planeta 80. Ya está, buena, tanto carrete, pues, Miriam Torres, ¿ah?
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0: Miren esta chiquilla nomás, ay, qué tanto carrete. Oye, saludos grandes, nos saluda desde Temuco nuestro amigo Mavri Liaceli. ¿Cómo estáis, Mavri? Hola.
3: Un saludito, saludito, Isai. Miércoles especial, diría, live and acoustic, como así decían, señor, ustedes ayer en la radio. Oye, un tenazo que es de los años 70,
0: ¿ya?
3: Pero que salió por ahí como los 90 o 2000, si no me equivoco, en una versión en vivo.
0: ¿Ya?
3: Me refiero al tema Hotel California de Eagles.
0: ¿Ya?
3: Ese tema califica para los miércoles especiales.
0: Obvio, pues.
3: Así que queremos escuchar esa temita. Saluditos, saluditos, Isaac.
0: Ya, pues, querido amigo, un saludo grande para ti, Mavri Liaceli, en sintonía de Planeta 80.
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0: +56 982 76 21 45. Y un saludo gigante para Alejandro Guajardo, que está en la sintonía de Planeta 80. Llegó desde la luna de Endor y está acá en la ciudad de Temuco. Un saludo grande para él en sintonía de Planeta 80. Siempre hace alusión a la Guerra de las Galaxias, ¿ah? Un saludo grande para Alejandro.
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0: El Janita ahí en la sintonía. Oye, abrazos gigantes también para Sebastián Parra en la sintonía de Planeta 80 desde Carahue, escuchando a través de www.planeta80.com. Preguntaba cómo estamos nosotros acá. Muy bien, querido amigo, un saludo grande para ti, como siempre, en sintonía de Planeta 80.
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0: Oye, también nos saluda por acá la Carola Müller-Skova en sintonía de Planeta 80. ¿Cómo estás, Carola? ¿Qué te cuentas? Tanto tiempo, tantos años. Un saludo grande para ti en sintonía de Planeta 80. Ni siquiera conocía a los que estaban en la portada musical, pero le dio like. Me parece muy bien. Ok, saludos.
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0: Mira, la Miriam por acá me dice que todavía siguen de fiestón. Yo te voy a hacer nomás fiestón. Ya. Ok, saludos grandes para nuestra querida amiga Miriam Torres Duarte en sintonía de Planeta 80. La hostia, tío, la hostia. Ya, nos vamos a ir con los siguientes, señoras y señores, pero no sin antes recordarles que la próxima semana se viene para despedir los miércoles especiales del mes de julio acá en Planeta 80.
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0: Muy bien, 4 de la tarde con 23 minutos. La versión original de esta canción fue lanzada un día 22 de febrero del año 1977, logrando trepar al lugar número 1 en la lista de singles en el Hot 100 Billboard en los Estados Unidos de Norteamérica. De su álbum llamado Hotel California, conocido acá en Chile como Hotel California, sí señor. Este temazo que logró trepar el lugar número 1 también en Canadá en aquel entonces, lo recordamos en esta versión, una acoustic version, bueno, en vivo en realidad, a través de la MTV en el año 1994. Eagles con Hotel California, acá, en este miércoles especial en...

0: No, no, no, no, no, no. 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
2: Muy bien, 4 de la tarde con 30 minutos, ya estamos de regreso en este Live in Acoustic, miércoles especial de Planeta 80, y nos quedamos con Michael Jackson y The Jackson. Esto se llama Don't Stop Till You Get Enough, en vivo. ¡Yes!

0: Motown se había quedado con el nombre original y tuvieron que llamarse simplemente The Jacksons. Y en el año 1981 sacaron un álbum doble que contenía dos vinilos. Fue el 11 de noviembre del año 1981. Simplemente conocido ese álbum, ese vinilo maravilloso, que el día de hoy debe ser carísimo en todo caso. Se llama Live, The Jacksons Live, y que contenía varias canciones, entre ellas la que estábamos escuchando precisamente. Y fue, la verdad, conocido también como, digamos, el tour que hicieron, donde se grabaron en varias ciudades. Se tomaron varios tracks en ciudades diferentes, en Buffalo, en Providence, en Atlanta, en New York City. El título del tour era Triumph Tour, o el Tour del Triunfo. Reitero, lanzado ese álbum doble en noviembre, un día 11 de noviembre del año 1981, y contenía canciones como, por ejemplo, el Can You Feel It, estaba Off the Wall, Ben, de Michael Jackson solito también, Heartbreak Hotel, entre otras. Había un medley, el I Want You Back, el ABC, y The Love You Save, I'll Be There, el Rock With You, Lovely One, el Working Day and Night, el Don't Stop Till You Get Enough, el que estábamos escuchando recién, y el último, el single del cierre, la canción del cierre del álbum, es Shake Your Body Down to the Ground. Un gran álbum, buenísimo, muy buenísimas interpretaciones con el grupo The Jacksons, y se llama Live, y lo escuchabas el día de hoy acá, por supuesto, en el show Reto del Sur de Chile y del Norte, chicos.
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0: 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Rapa Nui, desde 1960, en la región somos tradición. 4:38 minutos, y antes que nos vamos con la siguiente, que esta sí que es una versión en vivo de esas raras. Yo, por lo menos, no la había escuchado en tiempo, y tengo entendido que no hay un álbum oficial en vivo de esta banda, tengo entendido. Puede ser que haya alguna grabación bootleg por ahí, o de esas que tomaron por ahí, no sé, la agarraron y la metieron en algún CD, etcétera. Pero vamos a escuchar algo, es casi exclusivo de Planeta 84.38, pero antes les voy a recordar que se viene la próxima semana en los miércoles especiales de Planeta 80.
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0: Muy bien, 4 de la tarde con 39 minutos. Estamos en vivo el día de hoy con esta canción que fue lanzada en el año 1988 y que alcanzó el lugar número 15 del Billboard Hot 100. Escuchamos a Con Can con I Beg Your Pardon, versión en vivo, live performance en New York, en este miércoles especial con Live in Acoustic acá en

0: Donna Verónica Luigi con En Viva, versión y edición bootleg, y la escuchabas el día de hoy acá en
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0: Sí, señor, recuerde, estamos en Instagram, en Facebook, en TikTok, en X y en WhatsApp.
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0: Oye, quiero saludar a toda la gente que se viene incorporando recién a la sintonía Planeta 80. Hay hartos, ¿ah? Hay hartos que vienen recién enviando su mensaje, vienen llegando atrasados algunos. Un saludo grande para todos ustedes, que luego en instantes los vamos a estar leyendo a través de nuestro, por supuesto, WhatsApp de Planeta 80, que nos han enviado ahí sus mensajitos.
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0: Más 56 982 76 21 45. Esta canción de Madonna, Verónica Luigi con él, fue lanzada como single un 31 de julio del año 1985. Tiene una versión de 12 pulgadas espectacular. Hemos partido acá con esta canción, con la versión incluida dentro de su segundo álbum de estudio llamado Like a Virgin, y la producción de la canción, o de la versión original, estuvo a cargo de Nile Rodgers, el guitarrista rítmico del grupo Chic. Qué buenísima canción, ¿eh? Y esta canción logró trepar al lugar número, yo creo que fue número uno, no, número cinco nomás en el Billboard Hot 100. Lugar número uno dentro de los singles más vendidos. En países como Nueva Zelanda, lugar número 7. Reino Unido, lugar número 5. Islandia, lugar número 8. Y en países como, oye, estuvo 5 en varios países. Australia, Bélgica, también en Holanda, lugar número 7 en Nueva Zelanda. Y lugar número 11 en España. La hostia, tío, qué temazo, ¿eh? Dress You Up con Madonna, versión en vivo, porque estamos en los miércoles especiales con Live in Acoustic acá en Planeta 84.50. Y les voy a recordar que se viene para despedir los miércoles especiales de este mes de julio, porque se nos va julito ya, ¿sí?
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0: Cierra la puerta, Buscauro Miércoles. 4 de la tarde con 51 minutos. Oye, se me había olvidado un detalle. ¿Se acuerdan que hace un ratito atrás tocamos al grupo de Eagles? Bueno, el día de hoy, un 22 de julio del año 1947, nace en Texas, en los Estados Unidos de Norteamérica, en Gilmer, Texas, en Estados Unidos de Norteamérica, como les dije, el señor cantante, baterista, guitarrista, compositor, escritor, el señor Donald Hugh Henley, conocido como Don Henley. Está de cumpleaños el día de hoy, cumpliendo la tierna edad de 79 años. Ya no se cuece con una agüita John Hugh Henley, que nace un día como hoy, un 22 de julio del año 1947. Está celebrando, está de birthday el día de hoy, ¿eh? ¿Saben una cosa? Que también creo que ganó un premio Grammy en algún minuto este cabrón. Miembro fundador de la banda The Eagles, lo que estábamos escuchando hace un ratito atrás, creo que también fue de su autoría, el Hotel California, o Hotel California como lo conocemos acá en Chile. 79 años, no es menor. 4.52 ya. Mensajes a través del WhatsApp de Planeta 80.
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0: Tengo varios por acá. Ay, se me perdió el WhatsApp. Ya, acá está. A ver, nos saluda por acá. Mira, está en sintonía desde La Serena. Nos saluda la Lorena. Dice, hola. Bien, gracias el día de hoy. Qué bueno que están bien, ¿eh? Tenía entendido que en el norte chico estaban sin suministro de agua. Agua potable, a eso me refiero.
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0: Hoy tengo varios mensajes por acá. Richard Beltrán nos escribe a través de nuestro WhatsApp. Dice, ¿qué tal, Isaac? Por acá Richard Beltrán de la octava región, siguiendo la música en vivo de hoy miércoles. Hay un tema del grupo Aparato Raro que se llama Emociones Sin Restricciones, recargado, más música chilena uno. Dice, si lo programas, Sería genial. Chau. Vamos a ver, porque no sé si lo tenemos en vivo, ¿eh? No sé si tendrá versión en vivo esta canción en realidad, pero...
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0: Ya, ok, nos saluda por acá también nuestro amigo Alex desde La Serena. Dice lo siguiente, Alex. Hello, Capitán Planeta. Dice, para hoy me gustaría escuchar Dress You Up de Madonna del Virgin Tour, si lo tienes. No te olvides de mi pedido. Dice, un saludo grande para nuestro amigo Alex desde La Serena, en sintonía de Planeta 80.
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0: A ver, la Lore dice, saludos a todos los platanarios, gracias por sus lindas energías. Planetarios, dije yo, no, pero está bien, es platanario, está bien. Para este miércoles de especiales me gustaría programar el tema de Cock Robin, When Your Heart Is Weak. Muchas gracias y abracitos. Creo que lo tenemos en vivo ese, ¿eh? Me parece mucho que está en vivo, pero lo voy a buscar.
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0: Más 56 982 76 21 45. Mira, nos saluda por acá también Daniel Ramírez. Don Full Mix desde el norte grande, allá en Antofagasta. Dice, hola, ya conectado Full Mix. Are you walkie? Te reí, ¿no? ¿Eh? Dice, buen tema de Michael Jackson. Saludos, Isaac, desde Antofagasta, saliendo el sol por acá, ya normalizando el clima. Ah, pero si ya no ha pasado nada, pues amigo, ¿qué pasa allá en Antofagasta?
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0: Ok, nos saluda por acá también José Antonio Rodríguez Pino, en sintonía de Planeta 80. Me dice, feliz cumpleaños Don Henley. Oye, sí, pues 79 años no se cumplen todos los días. Saludos, amigo.
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0: Oye, nos saluda el mono Titi por acá, y nos dice, saludos Isaac, de vuelta de Villarrica. Y nos pide una canción y ahora se acordó que la cuestión es en vivo. Estamos bien, ¿eh? Estamos claritos, querido amigo. Un saludo grande para usted en sintonía de Planeta 80.
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0: Ese era el mono Alvarado, ¿eh? En sintonía de Planeta 80. Ok, nos saludan por acá también a través de nuestro WhatsApp. Rodrigo dice, hola, saludos desde Algarrobo. Uy, mira, Algarrobo en sintonía, escuchando en la oficina. Un abrazo, Rodrigo. A través de Radio Continente será. Confírmenos, querido amigo. Saludos grandes para usted en sintonía de Planeta 80.
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0: 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El WhatsApp de Planeta 80.
5: Está Orlando Enrique Flores.
0: Hola.
5: ¿Cómo estás hoy día, amiguito? Espero que te encuentres súper bien. Con toda la energía y con todo el power.
0: Ya.
5: Por lo visto siempre tienes power. Porque
0: sí.
5: Empiezas el programa
0: arriba,
5: que
0: uno
5: deja arriba. Conectada del minuto primero. Obviamente el mejor programa.
0: Ya.
5: A ver. Quisiera pedirte un temita, ya que estáis con los Live Acoustic de Electric Light Orchestra. Mi himno personal, Eric Bowman. En vivo.
0: Ya.
5: Desde Wembley.
0: Ya. Ya.
5: Por favor, querido amiguito. Te mando un abrazo y cariños a todos los platanarios. Obviamente con la mejor compañía de Planeta 80.
0: Ok. 4 de la tarde con 56 minutos, señoras y señores. Y nos acaba de entrar otro mensaje por acá. Dice, claro que sí, junto a Planeta 80, algo en vivo de The Police. Nuestro amigo Rodrigo. Ok, vamos a tratar de incluir algo de The Police. 4 con 56. Y nos vamos con esto. Esto es del año 1979 en vivo. Village People con Macho Man y la voz de Víctor Willis.

0: El Planeta 80 deja de girar por un momento. 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
1: 5:02 p.m.
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0: Cantó, me encantó, en el estadio River Plate Live from River Plate Stadium en Buenos Aires, Argentina. Synchronicity 2 con el grupo The Police, un temazo de por allá por el año 1983 aproximadamente, que estuvo bien rankeado en esa época, de su álbum Synchronicity, que fue el último álbum que sacaron estos chiquillos como banda en la década de los 80, porque después se separaron por problemas típicos, se agarraban del moño. Sting tenía el ego más alto que no sé qué, altísimo su ego, hasta que lamentablemente falleció su padre y la cosa cambió. Eso fue ya en la década de los 90 y le dedicó una canción. Hay una canción que se la dedicó a su padre y la verdad es que ahí la onda de este señor, de Gordon Sumner, cambió pero totalmente. Sí, tienen que pasar cosas graves de repente para que uno cambie como persona. 5 de la tarde con 7 minutos. Recuerde que estamos acá en Planeta 80.
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0: Este miércoles especial con Live en Acoustic, por supuesto saliendo a través de Planeta80.cl, Planeta80.com, Temuco Televisión. .cl, Playback FM en Temuco 106.7, por supuesto allá en Los Lagos 107.5 FM y además en Radio Continente FM en La Serena, en Coquimbo, en Copiapó y por supuesto también en Huasco y Freirina en el 92.7 FM y también en Vicuña, en la región de Coquimbo en el 93.9 FM, claro, ok, ya. Ok, continuamos con el programa 5 de la tarde con 8 minutos y estamos junto a Rapa Nui. 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A ver, hasta ahora me vendría bien. ¿Saben que la temperatura está un poquito más alta? Por lo menos acá en Temuco hay 14 grados. Me tomaría una copa capricho con salsa de frambuesa, helado de frutilla. 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O podría ser... estoy mirando por acá, ¿qué más podría ser algo rico? 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
0: Oye, la semana ha transcurrido rauda, hay que decirlo, total y absolutamente rauda. Oye, me estaba acordando que el día de hoy también están cumpliendo, oye, hay otro más que está cumpliendo 79 años. ¿Ustedes conocen a el coprotagonista de una película, Arma Mortal, con Mel Wilson? ¿Ustedes conocen a Mel Wilson? Mel Gibson. Bueno, yo creo que ahí se dio como más a conocer este actor, muy buen actor, que nació un día como hoy precisamente en San Francisco, California. No, no Mel Gibson, ¿eh? El coprotagonista, el morenazo, 22 de julio del año 1946, actor, músico además norteamericano, el señor Danny Laverne Glover, conocido como Danny Glover, está cumpliendo la tierna edad de 79 años el día de hoy. No lo puedo creer, 79 años, y se ve bastante bien el hombre, ¿eh? Oye, 1,92 m, es bastante alto el morenazo este. Danny Glover está cumpliendo la tierna edad de 79 años el día de hoy, lo recordamos a Campeones de 80. También está de cumpleaños el día de hoy Willem Dafoe. ¿Se acuerdan de Willem Dafoe? Ha actuado en un montón de películas. 71 años se está cumpliendo el día de hoy. Además, George Clinton, que es un... me parece mucho que el músico, ¿eh? George Clinton, sí. 85 años el día de hoy. ¡Wow! Oye, ¿cómo pasa el tiempo? Muchas de esas estrellas que conocimos en la década de los 80, sí, precisamente es el cantante. Nació en Carolina del Norte, este cabrón, el 22 de julio del año 41. ¡Wow! No se cuece con una agüita George Clinton ya, 85 años. Lo recordamos el día de hoy acá en Planeta 80. Músico, cantante, compositor norteamericano. Podríamos decir que es uno de los principales artífices del P-Funk y la cabeza de las bandas The Parliament y Funkadelic desde los años 60 hasta principios de los 80. Una tremenda carrera. George Clinton, 85 años el día de hoy, lo recordamos en Planeta 80. ¡Ya! 5:12. Se viene próxima semana en los miércoles especiales de Planeta 80.
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0: Me pidieron a esta banda en vivo, ¿ah? Cock Robin en el aire con When Your Heart Is Weak, en vivo, en este miércoles especial, acá en
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0: Recordando al grupo Chocho con Georgie Porgy. ¿Se acordaban de esa canción? Oh, perdón, de esa versión en particular. En realidad, buenísima, buenísima. Georgie Porgy, por favor. No dice así la letra en todo caso. Georgie Porgy, la canción fue lanzada un día 3 de abril del año 1979. Es que así le suena a uno y de repente uno la canta en español así. Lugar número 48 en el Billboard Hot 100. Insisto, lanzado un 3 de abril del 79. Debe haber llegado por ahí por, a ver, abril, mayo, abril, mayo, junio, julio. Como en julio más o menos debe haber llegado al número uno, ¿eh? Perdón, al lugar número 55. No llegó al número uno. Pero ¿saben una cosa? A mí lo que más me impresiona es que esta canción estuvo dentro de las más bailables, pero de las más vendidas en Estados Unidos y Norteamérica. No me pregunten por qué. La bailaban allá. Década del 70. Bueno, hay tantas variaciones. Algunos de repente me preguntan, oye, ¿y esa canción se bailaba en la década de los 80? Sí, hay canciones que sí se bailaban. Bélgica, lugar número 15. En Holanda, lugar número 33. En Nueva Zelanda, lugar número 2. Y en el Reino Unido, miren, dentro de las más bailables, lugar número 10. No te puedo creer. Y en los UK Singles Chart también, ahí en el Reino Unido, lugar número 28. Ajá, qué buena. Georgie Porgy, con el grupo Chocho. Y la escuchábamos y la recordábamos el día de hoy acá en Planeta 80. Ya, 5 con exactamente 24 minutos. Tengo mensajes a través del Instagram, Facebook, TikTok, X y WhatsApp.
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0: Ah, es que aquí non-stop me cambió la configuración del WhatsApp. Lo tiene por otro lado. Tiene la pura escoba. Usted no está por acá, ¿eh? Vamos a conversar. No, sin nada que... Excusa nomás. Ya, 5:24. Un saludo grande para la Gise Molina en la sintonía de Planeta 80. Ay, ay, ay. Un saludo grande para ella que nos está escuchando ahí. ¿Está en casita o no? ¿O anda por otro lado? Ya, ok. Saludos grandes para la Gise Molina en sintonía de Planeta 80. Nos saluda por acá también nuestro amigo Cristian Rivas. ¿Cómo estáis, Cristian?
2: Hola, querido amigo. ¿Cómo estás?
0: ¿Viene usted?
2: Hoy, en este momento, de camino a buscar a la jefa.
0: Ah, mire.
2: En compañía de Planeta 80, por supuesto. Saludos grandes, ochenteros planetarios.
0: Muy bien, pues, amigo querido. Un saludo grande para la mano que aprieta. Ahí va a buscar a la mano que aprieta, ¿sí?
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0: Ahí la que ronca en la casa. Ya, muy bien, muy bien. Saludos grandes también para José Seguel en sintonía de Planeta 80. Dice, hola Isaac, genial, me leíste el pensamiento. Te voy a pedir un tema de Toto en vivo. Esa versión de Georgie Porgy es muy buena. Saludos, dice Toto, Absolutely Live del año 1993. Tengo el CD todavía, es doble. Buenísima, no, es triple. No, si es doble, no, es doble. Saludos grandes para ti, querido amigo, en sintonía de Planeta 80. Mira, y nos saludó por acá nuestro amigo Franz Navrat. ¿Cómo está, don Franz? Ahí con el tema de la medicina o salud integrativa. Mira, lo que me comenta, él dice que combina la medicina científica con terapias complementarias o alternativas. Mire, don Franz, sus terapias permiten la remisión de dolencias crónicas, como por ejemplo el ovario poliquístico o la endometriosis, diabetes tipo 2 o la fibromialgia. Mira, los puede tratar, qué bien, ¿eh? Más información ahí en tusaludintegrativa.com. Así es el sitio, tusaludintegrativa.com. Me parece muy bien que está haciendo eso don Franz Navrat. Lo voy a repetir nuevamente, tusaludintegrativa.com. Saludos grandes para usted, querida amiga, en sintonía PDT 80. 5 de la tarde con exactamente 26 minutos y nos vamos con lo siguiente, pero no sin antes recordarles, próxima semana en los miércoles especiales de PDT 80 se viene.
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0: Y nos vamos con esta versión en vivo maravillosa. Cyndi Lauper en el aire con Money Changes Everything en vivo en este miércoles especial con Live in Acoustic acá en
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creo que es del año 1994 esa versión, MTV Unplugged, el dúo sueco Roxette con la voz inconfundible de Mary Fredriksson. La canción fue lanzada un 10 de mayo del año 1989 como single, incluida dentro del segundo álbum de estudio que lleva por nombre Look Sharp. Con ese álbum se hicieron conocidísimos en Estados Unidos y Norteamérica. Y de esta canción existen un montón de versiones. Estoy viendo

0: Irlanda, etcétera. Oye, buenísima, ¿eh? Mary Fredrickson en la voz principal y en los backgrounds en la canción original. Y Burt Gisley en el background y la voz principal también y en la parte mezcla. Sí, creo que ahí también parece que tocaba la guitarra Burt Gisley. Esta canción, la versión original, logró trepar al lugar número 2 en la lista Billboard Hot 100 y lugar número 6 en los UK Singles Chart y lugar número 5 en Irlanda, lugar número 2 en Canadá, Dinamarca y 8 en Australia y en Austria. ¡Qué temazo, ah! Dangerous con Roxette, la versión acústica de la MTV. La escuchabas el día de hoy acá en Planeta 80.
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0: Oye, saludos para... Hay varios que están ahí en la sintonía. Quieren ver un saludo gigante a la Chihuahuita Mix, que está con una pata ahí. Está bailando, le baila una pata a la Chihuahuita Mix, ¿eh? Se fracturó la pata. ¿Cuál sería de las cuatro gatitas ahí? Bueno, en fin. Ahora no ladra tanto la Chihuahuita Mix, ¿eh? Saludos grandes para ti, Chihuahuita.
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0: Oye, a ver, mira quién apareció por acá. Está por acá también. A ver, no lo puedo creer. A ver, ¿quién está por ahí?
2: Aló, buenas tardes.
0: Sí.
2: Un gran saludo, amigo, escuchando la programación. Aquí vamos con la connotada Kowalski.
0: Ajá, don Pancho Parra, ¿cómo está? ¿Y quién más?
2: Que estés muy bien, saludos.
0: Oye, ¿quién?
3: ¡Sos una divina, che!
0: La Pati Varga.
3: Qué grandes temones entre la Cindy Lauper y el que estás tocando ahora.
0: ¿Ya?
3: ¿Qué querés que te diga?
0: ¿Te acordaste un pololo? Te apuesto que te acordaste un pololo. La Pati Varga. Oye, Pancho Parra, qué tiempo que no lo veía, mi amigo Pancho. Saludos grandes para ti, querido amigo, en sintonía para 80 y para la Pati Vargas.
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0: Me dice por acá, gracias por el temita, señor DJ Nonstop, ¿eh? Ah. Sí, está bien, si le están agradeciendo algo bueno que haga, ¿por cierto? Sí, pues sí. Más 56-982-76-2145.
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0: Me quedo por ahí algún mensaje, ¿no? Saludos grandes para Leandro Brito y para nuestro amigo Milton Loyola Tapia, que están en la sintonía de Planeta 80. 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Un día como hoy, bueno, pasaron hartas cosas también. Estaban de cumpleaños algunos cabros ahí que están cumpliendo 79 años, no lo puedo creer, el Danny Glover. También está de cumpleaños el día de hoy, bueno, ya les dije, George Clinton. Ah, pero hay una película que fue lanzada un día como hoy, un 22 de julio del año 1987, con el guapísimo, las chicas lo encontraban muy guapo, a Mark Harmon. De hecho, fue elegido como el hombre más guapo del año en el año 1987, 88. 22 de julio del año 1987 fue lanzada en los cines la película Summer School o Escuela de Verano. No sé cómo sería la película, pero tiene una canción muy buena que no la vamos a tocar el día de hoy porque no está en vivo. También un 22 de julio del año 1983, Tiburón 3D fue lanzada en los cines. Nah, no te puedo creer. Ahí actuaba Lia Thompson, la que actúa en la película Volver al Futuro. Mira, no me acordaba. 22 de julio del año 1983. Tiburón, pero la tercera parte, en 3D. Recordamos eso el día de hoy acá en Planeta 80. Y también un día como hoy del año 1989, el soundtrack de la película Batman, que fue hecho íntegro por Prince, logra trepar al lugar número uno en los álbumes 200 en la Billboard en los Estados Unidos de Norteamérica. Buenísimo soundtrack, yo lo encuentro muy bueno, ¿eh? No, Prince se lució con ese soundtrack, ¿eh? Sí. Y también un día como hoy, en 22 de julio del año 1983, esta película sí que no me acordaba, Mr. Mom, es como el señor mamá, no sé cómo le habrán puesto en español, ¿eh? Fue lanzada en los cines un día como hoy, lo recordamos, en Planeta 80. Ya, 5:42, próxima semana, los miércoles especiales de Planeta 80, se viene.
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0: Nos quedamos con Electric Light Orchestra, que está en vivo con Evil Woman acá en Planeta 80 en este miércoles especial.

Oye, qué versionazo en vivo, no la había escuchado, está buenísima. 5 de la tarde ya con 53 minutos, se nos acabó el tiempo por el día de hoy. Les doy las infinitas gracias por la buena onda que tienen junto a nosotros, escuchando Planeta 80 en este miércoles especial. Estuvieron muy participativos, ¿eh? Así es que gracias a todos ustedes. Un saludo gigante para la gente que se integra recién en la sintonía, que hay varios que vienen escuchando el programa hace poquitito, así que un saludo grande para ustedes. Esperamos

0: en Radio Continente FM.cl, también en Vicuña, región de Coquimbo 93.9 FM y en La Serena, Coquimbo y Copiapó, también a través de Radio Continente FM.cl. Ok, nos despedimos. Muchas gracias por la sintonía que nos brindaron en esta tarde y los dejo cordialmente invitados para que mañana nuevamente nos sintonicen acá en Planeta 80, porque mañana recuerde que son los viernes dance. No, mañana jueves pre-dance.
1: Viernes dance.
0: Eso es pasado mañana, no stop, así que no se me adelante. Oye, pasó la semana volando. Ya, muy bien, 5 de la tarde con 54 minutos, nos retiramos, muchas gracias por la sintonía y los dejo con la contraportada musical para el día de hoy, pero no sin antes recordarles que se viene la próxima semana acá en los miércoles especiales de Planeta 80. Oye, se viene un programazo la otra semana, así.
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0: Contraportada musical para el día de hoy. 5 de la tarde ya con 55 minutos. Los dejo con esta versión en vivo de este grupo sueco, el grupo Europe, con la voz inconfundible de Joy Tempest. Europe con The Final Countdown, la cuenta regresiva final en la contraportada musical para el día de hoy. Los acompañó como siempre tras el micrófono su servidor y amigo Isaac Enríquez. Y reitero, los dejo cordialmente invitados para que el día de mañana se conecten a través de todas las plataformas de Planeta 80. El día de mañana, jueves pre-dance, una portada musical de aquellas de antología. Oye, pórtense bien, cuídense y nos reencontramos mañana a las 16 horas, hora de la República de Chile, acá en donde el tiempo no transcurre. Que tengan buena tarde, cuídense, hasta mañana, chau.

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1: 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Es la hora en Continente.
3: 6 de la tarde, 2 minutos.

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1: 6 de la tarde, 31 minutos.
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2: 7:01 p.m.
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5: 7:31 PM.
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